0: nuestros estudios. Es la hora 21:17.
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0: En nuestros estudios es la hora 21:33 minutos.
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0: En nuestros estudios es la hora 21:46 minutos.
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0: Muchas gracias.
1: En nuestros estudios es la hora 22:02.
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0: En nuestros estudios es la hora 22, 15 minutos.
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0: En nuestros estudios es la hora 22:33 minutos.
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0: En nuestros estudios es la hora 22, 48 minutos.
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0: nuestros estudios. Es la hora 23. Dos minutos.
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0: nuestros estudios. Es la hora 23, 16 minutos.
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0: nuestros estudios. Es la hora 23:31 minutos.
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0: En nuestros estudios es la hora 23:47 minutos.
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1: En nuestros estudios es la hora 02 minutos.
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0: En nuestros estudios es la hora 3:33 minutos.
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0: En nuestros estudios es la hora 4:03.
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0: En nuestros estudios es la hora 5 en punto.
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0: nuestros estudios. Es la hora 6, 3 minutos.
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0: En nuestros estudios es la hora 6:32.
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2: En nuestros estudios es la hora 7:04.
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2: En nuestros estudios es la hora 8:02.
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3: En nuestros estudios es la hora 13:55 minutos.
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Muy buenas tardes, muy buenas tardes. ¿Cómo está, señora? ¿Cómo está, señor? ¿Cómo anda la Luisa del barrio? ¿Cómo están los mitaí? ¿Cómo se encuentra esa linda gente, la de la zona centro de la provincia de Misiones? Aquellos que siguen nuestra programación a toda hora, a rajatabla. Recién nomás terminamos de disfrutar un excelente programa de música, digamos, brasileña, sertaneja, y antes la música de los 90, de los 80, ¿no? En otro espacio más. Espacios muy populares, los del Radio Show Oberá. Y llegamos nosotros. No sé si será el grado de usted. Cualquier duda, cualquier inquietud, sugerencia, al número de celular que está habilitado desde este momento: 3755-340422. Es solamente para mensajes de texto, sean WhatsApp o SMS. Bueno, están dadas las condiciones. Bienvenida entonces a estas brisas litoraleñas que llegan de allá y te. El inicio de nuestro espacio de hoy estuvo a cargo de Oscar Burgart. Tranquilidad y viento fresco. Peón Boyero, el Yaré. Y en última instancia de estos enganchados, ¿por qué te fuiste? Como es habitual, empezamos a desarrollar los datos meteorológicos. Infoclima.com tiene registros de la hora 12. 17.1 grados centígrados la temperatura real registrada a esa hora. Sensación térmica, no hay registro. La humedad no es tan elevada. Estaba hablando recién con el compañero de trabajo aquí en estudios que la humedad estaba bastante alta, pero aquí está marcando 62%. La presión atmosférica medida en hectopascales, 1004.0. Los vientos llegan desde el cuadrante norte a 7 kilómetros en la hora. Yací está en su fase de luna llena desde el 29 de junio a las 20:56. La fase de luna menguante llegará el 7 de julio, dentro de dos días, a las 4 de la tarde con 29 minutos. La previsión meteorológica indica una máxima de 20 grados para esta tarde. Se prevé que el tiempo continuará con periodos de sol y periodos de nubosidad. Para mañana, lunes 6 de julio, 10 grados la temperatura mínima calculada, 12 grados la máxima. Se prevén lluvias ya para el día de mañana. El martes se despeja el cielo durante toda la jornada, una mínima de 7 grados, una máxima de 18 grados. No sé si dije la temperatura calculada para mañana, 10 grados de mínima, 12 de máxima.

El Cuarajé está con nosotros desde las 7 de la mañana con 35 minutos. Alcanzó el cenit a las 12 con 44 y el ocaso llegará a las 17 horas con 53. Ya a partir de ese momento estaremos en el reino de Yacé.

escuchábamos a don Carlos Talavera y el cuarteto Santa Ana. Contigo en Misiones, un chamamé que le pertenece a don Carlos Talavera y Alarcón. Anteriormente, la interpretación fue El Tero, un chamamé de don Ernesto Montiel. 14 horas 18 minutos en los estudios de Radio Show Oberá. Bueno, no busqué información en particular, pero parece que hay ciertos inconvenientes en el desarrollo, el desempeño de la oficina de alerta temprana de nuestra provincia, porque están enviando sus resúmenes de informe, las previsiones meteorológicas, día por día o con un día de anticipación, y generalmente pasaban de todo el fin de semana. Y ahora, cric, cric, bueno, no aparece. El último dato es para el día de hoy, domingo 5 de julio. Visión meteorológica que abarca todo el territorio provincial. Tiempo mayormente estable, despejado, con un lindo ascenso térmico durante esta tarde, como está ocurriendo. Igualmente, atención en el sur. Un área de baja presión podría dejar algunas lluvias leves y pasajeras por la mañana en esa mitad de la provincia. Mañana fría, tarde agradable. Lluvias leves y aisladas por la mañana. Pero esta previsión es solo para la mitad sur provincial. Las probabilidades van del 15 al 48% de que se produzcan lluvias. Es una probabilidad media la de que se produzcan nieblas y neblinas. Los vientos variables del sureste con ráfagas intensas de hasta 50 kilómetros en la hora. Temperatura máxima para hoy, 24 grados centígrados en Puerto Iguazú. Mínima hacia la noche, 9 grados centígrados en Apóstoles. Sensación térmica, 5 grados centígrados. Fuente, Dirección General de Alerta Temprana del Ministerio de Ecología y Recursos Naturales Renovables de Misiones. Ya la página de pronóstico del litoral nos ofrece una visión todavía más amplia. Jornada a puro sol en el Chaco, Corrientes y Formosa. Hacia la noche va a aumentar la nubosidad en nuestra provincia con probabilidades de chaparrones en la zona centro y norte. Nada significativo. Para mañana lunes, nos dice pronóstico del litoral, jornada con sol y muy fría en Chaco, Corrientes y Formosa. En Misiones existe la probabilidad de lluvias y lloviznas desde la mañana hasta la tarde. Tampoco nada significativo.

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a Alejandro Barrios, Poncho Yeré, de Ramón Montenegro, y anteriormente fue La Corrida, un chamamé que llevaba la firma de don Ernesto Montiel.

Vamos a espiar un poco la página del gobierno de la ciudad de Ora en su sección de noticias. Hay algunas novedades que todavía se mantienen en actualidad. Por ejemplo, hay un concurso de fotomontaje. Es para imaginar la historia de nuestra ciudad. ¿Te imaginas si los acontecimientos de una película ocurrieran aquí en nuestra ciudad? Esa es la propuesta de este concurso de fotomontaje, donde se invita a los vecinos a poner a prueba su creatividad incorporando escenarios emblemáticos. Para participar, quienes estén interesados pueden crear un cartel o fotomontaje inspirado en la película, incluyendo lugares representativos de Oberá. En la página de la municipalidad hay una captura de pantalla sobre este particular, ¿no? Una captura de pantalla sobre el día de la revelación. Están los datos, cómo se hacía la propaganda en ese momento. Bueno, se debe publicar la imagen, una vez que la tengan, en sus redes sociales. Mencionar a la organización, realizar una captura de pantalla y enviarla por mensaje privado. Además, va a ser necesario etiquetar a un amigo en la publicación, utilizar el hashtag Día de la Revelación en Oberá. Así todo junto, hashtag el Día de la Revelación en Oberá. Y asegurarse de que la publicación sea pública, no privada. La recepción de las propuestas van a comenzar una vez que se publique el volante digital anunciando la proyección de la película. Luego los ganadores van a ser anunciados a través de las redes sociales oficiales. Participación libre y gratuita, por lo que se invita a toda la comunidad a que se sumen a esta propuesta creativa y compartir su visión de cómo sería esta historia si transcurriera aquí en la ciudad de Oberá. La historia es el Día de la Revelación. Está organizado por Espacios Inca de Oberá y el gobierno municipal. Síntesis. Crea tu cartel fotomontaje, inspirado en la película e incorporando lugares emblemáticos de la ciudad. Publicalo en tus redes. Menciona a la organización del evento. Hace captura y envíalo por mensaje privado a etiqueta. Además, hay que etiquetar a un amigo en la publicación. En cuarto punto es usar el hashtag el Día de la Revelación en Oberá. Y por último, la recomendación de la publicación no debe ser privada, debe ser pública. Es sencillo. Aquellos que les gusta sacar fotos, los que viven sacando selfie, bueno, en vez de poner para la carucha, pongan para el frente. Empiecen a buscar a ver qué lugar de la ciudad se identifica más con el Día de la Revelación de Spielberg. Hablando de temas culturales, el gobierno de la ciudad acompaña una nueva edición de la Feria Provincial del Libro. Comenzó el día de ayer, 49ª Feria Provincial del Libro. Es uno de los eventos culturales más importantes de Misiones, que desde ayer vuelve a reunir a escritores, editoriales, instituciones educativas y amantes de la literatura en toda la provincia y región. Cristina Stevenson, del área de Turismo, Recreación y Cultura, estuvo en la conferencia de prensa destacando el compromiso que tiene el municipio con este tradicional encuentro, valorando el trabajo de la comisión organizadora. Hay una particularidad para esta nueva edición. Se va a rendir un homenaje especial a Carlo Collodi. Nació en 1826, murió en 1890. Por lo cual se están conmemorando los 200 años de su nacimiento.
es autor de la inmortal obra Las aventuras de Pinocho. Collodi dejó un legado que trasciende generaciones con una historia que va mucho más allá de un relato infantil, abordando temas como el crecimiento personal, la responsabilidad y la redención. Claro, esto es bastante superficial. Hay mucho más en esta historia de Pinocho, especialmente en aquello de la parte conscientiva de la persona, ¿no? Es como un llamado a atención. Ese Pepe Grillo que está ahí trayendo el buen consejo, es esa vocecita que tenemos todos cuando estamos en un evento importante, en una situación particular, y no sabemos si ir hacia la derecha o hacia la izquierda. Entonces aparece Pepe Grillo, la voz de la conciencia, y le da el consejo justo. Pero claro, están también los que lo quieren desviar, los zorros, y bueno, hace la macanita el Pinocho. Así que muy bueno este homenaje que se hace a este escritor, Carlo Collodi. Los hermanos Vallejos.

Los hermanos Vallejos interpretando María Elena de Félix y Héctor Chávez. Anteriormente, Cuídala, Cuídala de Pimpinera. ...14:39 en los estudios de Radio Show Oberá. Seguimos con las noticias de la página del gobierno de la ciudad de Oberá. Recuerden que cada vez que la municipalidad organiza un evento donde haya inscripción previa, deben ingresar a la página del gobierno de la ciudad, que es oberá.gov.ar. Allí buscan el apartado Noticias y buscan la noticia que les interese, en la cual estará el enlace para la inscripción vía internet. También nos podemos enterar del número de celular que ofrecen para un primer contacto. Pero muchas de estas actividades siempre tienen una inscripción previa para efectos organizativos. Aunque sean actividades gratis, hay que tener inscripción previa. Desde Vinculación y Desarrollo Económico capacitan a vecinos en oficios con un curso de pintura profesional. Tuvo una importante convocatoria ya. El objetivo, brindar herramientas concretas para la inserción laboral. El curso tiene una duración de 8 clases. Tiene un encuentro semanal de 2 horas, combinando contenidos teóricos con prácticas orientadas al trabajo en viviendas y obras. La capacitación busca que los participantes adquieran conocimientos técnicos y experiencias prácticas para poder desempeñarse en un rubro con alta demanda laboral. La convocatoria superó ampliamente las expectativas. Si bien el cupo fue establecido en 40 participantes, más de 80 personas han manifestado interés en formar parte de esta propuesta, por lo que los lugares fueron asignados según el orden de inscripción. Desde el gobierno de la ciudad se destaca el trabajo articulado entre el sector público y el privado para generar oportunidades de capacitación que fortalezcan el entramado productivo y laboral de la zona centro de la provincia. El capacitador, representante de Pinturas Misioneras y de la Academia Empoderados, explicó que durante el cursado se van a abordar tanto los aspectos teóricos como principalmente las prácticas vinculadas al uso de pinceles, rodillos y distintas técnicas de aplicación de pinturas para el hogar y la obra. El objetivo es que los estudiantes puedan salir con herramientas concretas y prácticas para de esa forma insertarse rápidamente en un rubro que hoy tiene una importante demanda laboral, señaló. Se impulsa esta propuesta desde el Ministerio de Trabajo y Empleo de la provincia, la Fundación Empoderados, Pinturas Misioneras, el gobierno de la ciudad de Oberá y tiene también el acompañamiento de la cadena comercial Panambi Colors.

Desde niñez y familia hay una importante convocatoria. Es para nuevas familias que quieran sumarse al sistema de acogimiento familiar. El gobierno de la ciudad hace esta invitación a que se participe esta tercer convocatoria anual del sistema de acogimiento familiar. Se constituye en una propuesta destinada a informar y sumar nuevas familias que están dispuestas a brindar un hogar transitorio a niños o adolescentes y que por disposición judicial y como medida de protección de derechos deben ser separados temporalmente de su entorno familiar.

Esta actividad, que fue realizada el jueves pasado, tuvo el asesoramiento y acompañamiento del Sistema de Acogimiento Familiar a cargo de la Defensoría de los Derechos de los Niños y Adolescentes, dependiente de la Vicegobernación de la provincia, en conjunto con el Departamento de Niñez del Gobierno de la Ciudad de Uberá. Vamos a la última noticia.

media de la mañana, acercando a vecinos y visitantes una amplia variedad de productos elaborados por emprendedores y productores locales. Los que se acercan pueden encontrar panificados, pastas frescas, productos envasados, lácteos, frutas y verduras de estación, entre otras producciones regionales. Se promueve así el consumo local y se fortalece la economía de la ciudad. Vamos por la música. Aldi Balestra. Antes de escuchar los temas, ayer fue el cumpleaños de Aldi Balestra. No tuvimos tiempo de hacer un repaso de su historia de vida, ¿no? De su legado. Pero se advierte su importante compromiso con los curumí, con los más pequeños, con la niñez, con la adolescencia, para informar a través de una canción, para enseñar a través de una canción, para entretener adecuadamente a través de una canción y hacer también a través de una canción que los niños vayan adquiriendo de temprana edad un gusto, podemos decir así, una aceptación hacia la música litoraleña. Así que lo que vamos a escuchar ahora son dos temas. El primer tema es Mono Carayá. Está firmado por Aldi Balestra y Nino Zanoni. Interpretación de Aldi Balestra.

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0: Hemos escuchado dos composiciones que llevan la firma de Aldi Balestra. El primero, en cooperación con Nino Zanoni, Mono Carayá. Y recién nomás, Cantantes Correntinos interpretó Todo el Mundo a Bailar. ...14:54 en los estudios de Radio Show Oberá. Infoclima ha actualizado su página, registros de la hora 14 nos indica una temperatura real aquí en la capital del monte, 18.3°C. En este momento está nublado. Y por otro momentito sale el sol un rato, después otra vez nubes. Hay un pequeño soplo de aire, una brisa tenue sobre superficie que, bueno, hace circular la humedad al menos, ¿no? Como decía antes, ha bajado un poco la humedad. Ahora está al 63%. Los vientos llegan desde el sector oeste a 13 km/h. Bueno, efervescencia deportiva en estos días con el Mundial de Fútbol. Todo el mundo pendiente, ¿qué pasó? ¿Por qué pasó? ¿Cuándo va a pasar el Mundial de Fútbol? Pero antes de hablar de fútbol, vamos a la otra disciplina deportiva que también interesa y mucho. Y se relaciona con nuestro representante, con Colapinto. En automovilismo, el piloto, destacado piloto, terminó noveno en el Gran Premio de Gran Bretaña y Leclerc se llevó la victoria. Tras los problemas de Verstappen y Antonelli, el argentino sumó 2 puntos tras largar 19 lugares atrás. Leclerc, que arrancó segundo, se quedó con la victoria. El argentino hizo una carrera prolija, aprovechó los problemas en el auto de Kimi Antonelli, 12º lugar, y el despiste de Max Verstappen, DNF, para llevarse 2 puntos muy importantes. Además, volvió a ganarle a Pierre Gasly, su compañero de fórmula, que partió 15º y terminó 10º. El podio lo completaron George Russell y Lewis Hamilton. Había sufrido un accidente sin contacto en la Quali 1 que lo obligó a largar desde el puesto 19, como decíamos recién. Tuvo un desempeño muy prolijo, largada increíble, donde ahí nomás ganó 5 puestos. Tras una buena estrategia de sus ingenieros, parecía que iba a terminar 11º. Sin embargo, a falta de 10 vueltas para el final, Antonelli tuvo problemas en la suspensión delantera derecha, cayó hasta el 10º y además recibió una sanción de 5 segundos por exceder los límites de pista. Algunos giros más tarde, Verstappen abandonó tras despistarse y Safety Car fue el protagonista de un circuito mítico que no merecía este final, según dice TIC Sports. El gran ganador del premio de Silverstone, el piloto de Ferrari, Charles Leclerc, largó muy bien, se quedó con el liderazgo y después aprovechó el problema en la suspensión que sufrió el joven de Mercedes, quien había partido desde la pole. Bueno, empezamos con los artículos que expone aquí TIC Sports sobre la selección argentina. Cambia de sede. Scaloni prepara cambios en el equipo para los octavos ante Egipto. Se va a entrenar durante esta tarde en Miami y una vez finalizada la práctica viaja rumbo a Atlanta. Allí afrontará el cruce de octavos de final del Mundial el día martes. El director técnico analiza al menos 3 modificaciones tras el exigente triunfo sobre Cabo Verde. En la conferencia de prensa que hicieron los jugadores de Cabo Verde luego del partido, y también los que fueron dando como conferencia de prensa, entrevista antes del partido, siempre destacaban una partecita que me llamó la atención. Decía, nos unen lazos históricos. Y eso no fue muy difundido. ¿Cuáles son esos lazos históricos entre un país sudamericano y un país asiático? Entonces, estamos allí, ¿no? Un país asiático, no, un país africano, perdón. Así que dentro de un rato vamos a desarrollar eso. Lo estuve buscando y, ¿saben?, se relaciona nada menos con la Guerra de Malvinas. Después del desgastante 3-2 ante Cabo Verde, que se resolvió en el alargue y le dio a la selección argentina el pase a los octavos de final, el plantel va a continuar sin pausa con los entrenamientos el día de hoy, antes de emprender hacia Atlanta. Va a ser una jornada de transición, pero también importante para el cuerpo técnico. Tras el sábado dedicado a tareas regenerativas y de gimnasio para los futbolistas que más minutos acumularon en los 120 minutos del viernes, Lionel Scaloni va a poner el foco en la recuperación física, aunque también comenzará a darle forma al equipo que va a enfrentar a Egipto el próximo martes desde las 13 horas, hora oficial argentina. La práctica va a ser a puerta cerrada. Marcará el inicio de una etapa en la que el entrenador busca corregir algunos aspectos que no lo dejaron conforme en la opaca actuación frente a Cabo Verde, tal como lo reconoció en conferencia de prensa el día viernes. Por ahora aparecen dos dudas que vuelven a repetirse. La primera está en el lateral izquierdo. Nicolás Tagliafico podría recuperar la titularidad en lugar de Facundo Medina, quien había conservado el puesto durante la recuperación del futbolista de Olympic de Lyon. El ex River terminó acalambrado en el último partido y el cuerpo técnico baraja contar nuevamente con el 3 habitual de la selección argentina. La otra incógnita se vuelve a instalar en el ataque. Lautaro Martínez viene con una leve ventaja sobre Julián Álvarez en el primer tramo del Mundial, principalmente porque el delantero de Atlético de Madrid llegó al Mundial con poco ritmo de competencia, producto de una lesión en el tobillo. Sin embargo, el Toro no rindió en 16avos y la pelea por el puesto suma un nuevo capítulo. Scaloni todavía no ha tomado una decisión definitiva. Hablemos de Leandro Paredes, mediocampo. Dejó una muy buena imagen con su ingreso frente a Cabo Verde. Tiene posibilidades concretas de meterse en el 11 inicial. Nicolás González también aparece como una alternativa para reforzar esa zona, mientras que Thiago Almada es quien hoy corre con más chance de salir del equipo.
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Manuel Cruz y su conjunto, interpretando dos temas. En primer término, La Potranca, y reciencito nomás, el tema fue El Padrino. ...15 horas 9 minutos... en los estudios de Radio Show Oberá.

El partido que destaca para hoy, 5 de julio, para el Mundial de la FIFA, en primer lugar, 5 de la tarde. Brasil versus Noruega, TIC Sports transmite. Luego tendremos México versus Inglaterra, transmite The Sports y Telefe. Esto ocurre a las 21 horas. Así que ahí los amigos, ¿no? Los amigos, entre comillas, del ámbito futbolero, los brasileños, que siempre estamos ahí en puja por títulos o, bueno, esas adversidades deportivas que son hasta casi naturales que se produzcan, ¿no? Pero dentro del respeto. Y después, los piratas. Así que, ni a Brasil, ni a Inglaterra. Aunque Brasil es continental y Noruega extracontinental, no sé, por ahí podrían venir las preferencias, ¿no? Cuando se agrandan mucho los brasileños, tampoco es algo que gusta al fanático argentino. Pero en cuanto a el partido de las 9, México versus Inglaterra, no sé con quién quedarme, ¿eh? Sí, con los que nos abuchaban en los mundiales y en las copas, en los partidos decisivos, los mexicanos, o por los piratas. ¿A cuál de los dos? Lo tacho. Vamos a ver, pierda uno, pierda el otro, igual va a haber satisfacción, parece. Eso desde el punto de vista, digamos, particular, ¿no? Porque por ahí alguien puede tener preferencia por el equipo de Inglaterra, que esté bien formado, bien preparado, o el de México, por ser un país del mismo continente. Bueno, acá me están haciendo señas, no sé por cuál. ¿Quién pierde, Juan Carlos? Brasil. ¿No? Bueno, acá el sertanejo dice no, Brasil adelante. Vamos a ver otra noticia más del área deportiva en cuanto a este evento mundial. El fútbol, que a todos nos convoca, en mayor o menor interés, con mayor o menor fanatismo, pero es el deporte más seguido, difundido, practicado aquí en Argentina. El otro título que tiene TIC Sports habla del árbitro confirmado para Argentina-Egipto. ¿Será esta una buena noticia o una mala? ¿Saben de dónde es? François. Y justo se llama François Letexier. Es el árbitro de Argentina-Egipto. La FIFA ya ha confirmado que el francés va a ser el encargado de impartir justicia, espero que sí, en el cruce de octavo de final del Mundial. Será la primera vez que dirija la selección mayor y tampoco registra antecedentes con el conjunto africano. El único partido que tuvo este juez, este árbitro, fue con un representativo albiceleste en el Mundial Sub-20 en 2023, cuando dirigió al triunfo por 2-1 sobre Uzbekistán. Tampoco registra encuentros arbitrados con la selección absoluta de Egipto. En la actual Copa del Mundo ya tuvo dos designaciones. Estuvo en la victoria de Costa de Marfil por 1-0 sobre Ecuador durante la fase de grupos. Luego impartió justicia en el empate 0-0 entre Cabo Verde y Arabia Saudita.

Vamos al desarrollo de la noticia en relación a lo que va a pasar el martes en Atlanta. El equipo nacional, capitaneado por Lionel, y el combinado africano se van a medir por los octavos de final. Así que veamos qué hay sobre el encuentro que comienza a las 13 horas. Será en el Mercedes-Benz Stadium de Atlanta, Norteamérica, en el marco de los octavos de final del Mundial 2026. El equipo va a buscar dar otro paso más en la Copa Mundial de la FIFA en busca del bicampeonato, tras haberse consagrado en Qatar hace 4 años. El ganador se va a enfrentar en cuartos al vencedor de Colombia-Suiza.

Como decíamos en el desarrollo de la nota anterior, Lionel Scaloni no ha quedado conforme con lo hecho ante Cabo Verde. Bueno, el director técnico, naturalmente que así debe ser por lo que vimos todos, ¿no? El hincha puede tener una opinión sesgada, pero el técnico va a la médula. Se perfilan cambios en la formación de la selección argentina. Leandro Paredes, Nicolás González están peleando por ocupar el lugar de Thiago Almada, mientras que hay dos dudas: Nicolás Tagliafico, buscando recuperar su puesto en lugar de Facundo Medina, y la disputa por la 9 entre Lautaro Martínez y Julián Álvarez. Por el lado del equipo contrario, Egipto viene de eliminar en octavo de final a Australia en una definición todavía más dramática, fue por penales. El equipo liderado por Mohamed Salah se quedó con la clasificación en la tanda luego de igualar 1-1 en el tiempo reglamentario. El seleccionado africano hizo méritos para meterse en la etapa eliminatoria del Mundial gracias a haber quedado segundo en el grupo G. En su andar en la Copa del Mundo, empató 1-1 con Bélgica, triunfó 3-1 sobre Nueva Zelanda, igualando también 1-1 frente a Irán. Probable formación de Argentina versus Egipto: Emiliano Martínez, Nahuel Molina, Cristian Romero, Lisandro Martínez, Nicolás Tagliafico o Facundo Medina, Rodrigo De Paul, Alexis McAllister, Enzo Fernández, Leandro Paredes o Nicolás González, Lionel Messi y Julián Álvarez o Lautaro Martínez. ¿Dónde se podrá ver el partido? Hora 13, en nuestro país. Televisión, TIC Sports. El estadio, Mercedes-Benz Stadium. Ya que estamos hablando del Mundial y de las preferencias por los distintos equipos, que uno siempre está mirando a ver qué pasa con los continentales en su choque con los europeos, africanos, asiáticos. Vamos a escuchar música de nuestros vecinos que está yendo bastante bien. Será Sonia Álvarez, un tema tradicional, emblemático del Paraguay. Pájaro campana.

La música de la hermana República del Paraguay. Fueron dos temas. En primer término, hemos escuchado una interpretación, una magnífica interpretación en arpa y orquesta. La intérprete, una mujer, una excelente arpista. Su nombre... Estaba alargando para encontrar el nombre y se me corrió otra vez. A ver, ya lo decimos. Sonia Álvarez es la arpista. Excelente interpretación, ¿no les parece? Siempre le dan un toque nuevo a los temas tradicionales. En este caso, le tocó al Pájaro Campana. Y a continuación el grupo Generación interpretando Tuyamí. Este tema habla bastante de la guerra de la Triple Alianza, ¿no? Da fechas, esa guerra que nunca debió haber pasado, que hoy por hoy el sentimiento común del argentino es de contrariedad hacia esa alianza que se hizo de tres países contra Paraguay. Una agresión como la que está pasando hoy en día con Rusia y Ucrania. Bueno, algo así. O peor. Pero no se rindieron fácil, igual que los ucranianos. Dieron resistencia hasta el final. No quedaban hombres prácticamente. Entonces, siempre sacan estos temas musicales donde hablan de esas heridas que quedaron del pasado los hermanos paraguayos. Son las 15 horas 30 minutos en los estudios de Radio Show Oberá. 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Para comunicarnos está la vía telefónica, un celular 3755-340422. Es solamente para texto, SMS o WhatsApp. Recién estábamos mencionando que a la selección paraguaya le iba muy bien. Claro, quedaron eliminados. Pero todo tiene secuelas siempre, ¿no? Alguna que otra secuela. ¿Por qué decíamos que le iba bien? Porque es un excelente equipo de fútbol. Imagínense, eliminar a Alemania, nada menos. Ya... Después del partido que Francia eliminó a Paraguay, el presidente de la Conmebol disparó contra Francia tras eliminar a Paraguay. Lo vi pidiendo la hora, dijo. Alejandro Domínguez habló después de la eliminación del seleccionado guaraní ante el galo por 1-0. No se guardó nada. Este partido dejó impresiones que van mucho más allá del resultado. Alejandro Domínguez... de la Conmebol, el presidente, fue uno de los primeros en hablar. No escatimó críticas hacia los europeos. No vi al equipo fantástico que todos mencionaban. Es un buen equipo, sin dudas, pero tampoco es el equipo que todos dicen que es. Por lo menos, hoy lo vi pidiendo la hora. Y eso es un gesto que me sorprende, la verdad. Porque al Mundial se viene a dejar la sangre, dijo.

Otro que también hizo sus declaraciones fue Chilavert. Bajó los brazos tras la eliminación de Paraguay del Mundial y, sin embargo, felicitó a Alfaro. Dijo, cayeron con dignidad. La leyenda guaraní, que durante toda la Copa del Mundo disparó sin piedad contra el director técnico y varios jugadores, sacó la bandera blanca tras la derrota en octavos de final ante Francia. Esa novela entre José Luis Chilavert y la selección del Paraguay llegó a su cierre en forma inesperada. El ex arquero, que durante todo el Mundial disparó con artillería pesada contra Alfaro y varios jugadores, cambió radicalmente el tono luego de la eliminación. Uno podía pensar que recrudecerían sus apreciaciones, sin embargo no. A través de su cuenta de X, sacó la bandera blanca, felicitando a toda la delegación. Queridos jugadores, cuerpo técnico, cuerpo médico, ustedes han caído con dignidad y defendiendo la historia paraguaya de lucha y amor propio. A prepararse para los próximos desafíos. Estarán siempre en nuestros corazones. También el partido entre Cabo Verde y Argentina tuvo sus repercusiones posteriores. Bocina, el arquero de Cabo Verde, habló sobre el abrazo con Messi en el Mundial. Nunca lo olvidaré. El arquero de 40 años de Cabo Verde fue la figura entre Argentina en los 16avos, revelando los detalles del intercambio de camisetas con el capitán de la selección argentina. Lionel Messi frenó sus festejos para acercarse a Bocina. El arquero caboverdiano de 40 años, que extendió al tiempo suplementario el partido de los 16avos de final ante la selección argentina, reveló los detalles de ese intercambio y se convirtió en una de las imágenes más recordadas del Mundial 2026. Messi se me acercó y me dijo que había estado fantástico, que la gente debería estar orgullosa de mí. Le agradecí, le pregunté si podíamos intercambiar camisetas y aceptó. Le dije, gracias Leo, eres el mejor, nunca olvidaré un momento como este. Así lo relató ante la prensa internacional luego de la derrota 3-2 en tiempo suplementario.

Escuchábamos a Juan Manuel Silveira y su conjunto, La Canoita, un reguido doble de Polito Castillo en colaboración con Roberto Galarza. Anteriormente fue Don Evaristo de Ernesto Montiel. 15:42 en los estudios de Radio Show Oberá. Bueno, ya veremos qué pasa el martes, ¿no? Vamos a ver, se vienen los partidos más exigentes de la Copa del Mundo de fútbol. Entonces, hay que estar atento a todas estas vicisitudes que van ocurriendo, ¿no? Se viene, vamos a ver qué pasa el martes. Ojalá levanten un poco la puntería y un par de grados más de fuerza, digamos, ¿no? Ganaron el partido anterior, pero estuvimos todo el partido, ya saben, a la altura de la garganta lo que estaba, ¿no? Entonces, veremos. Decía que el partido de Cabo Verde y Argentina deja sus ramalazos y que me llamaba mucho la atención de que tanto el arquero de Cabo Verde como otros jugadores hacían mención a una relación histórica con Argentina de Cabo Verde. Vamos a ver de qué se trata esa relación histórica. En medio de la guerra de Malvinas, cuando el conflicto entre Argentina y el Reino Unido escalaba en el Atlántico Sur, hubo un episodio diplomático poco recordado, que volvió a cobrar importancia por su fuerte simbolismo histórico. Cabo Verde le negó al Reino Unido el uso del aeropuerto de la Isla de Sal, una posición que fue interpretada como un gesto de respaldo político hacia la Argentina y como una señal de autonomía frente a las presiones de las potencias occidentales. El antecedente se inscribe en un momento clave de la historia contemporánea. La guerra, como sabemos, empezó el 2 de abril del 82, luego del desembarco argentino en las Islas Malvinas, Georgia del Sur y Sandwich del Sur. Finalizó el 14 de junio de ese mismo año con la rendición argentina en Puerto Argentino. Este conflicto duró 74 días. Saldo de 649 argentinos que entregaron su vida, 255 británicos y 3 civiles isleños.

Atlántico Medio, utilizada como base de apoyo para aviones Hércules, buques y operaciones de reabastecimiento. Así que en ese contexto, Sal aparecía como una alternativa geográfica de enorme valor. Su cercanía relativa a las rutas del Atlántico y su infraestructura aeroportuaria podían facilitar escalas de abastecimiento o apoyo logístico. Por eso, la negativa de Cabo Verde a habilitar ese uso tuvo una lectura política que excedió lo estrictamente operativo. Año 82. Cabo Verde era un estado joven. Había alcanzado su independencia de Portugal el 5 de julio de 1975, apenas 7 años antes del conflicto de Malvinas. Su identidad política estaba atravesada por el proceso de descolonización africana y por la figura de Amílcar Cabral, líder independentista que dio su nombre al aeropuerto de Sal, convirtiéndose en un símbolo de la lucha anticolonial en África Occidental. En el 82, la disputa por Malvinas también era observada en distintos foros internacionales bajo la óptica de la descolonización. La Argentina sostenía que las islas y los espacios marítimos circundantes son parte de su territorio nacional, mientras que Naciones Unidas reconoce la existencia de una disputa de soberanía entre los dos países, entre los piratas y nosotros. Por eso, la posición de Cabo Verde fue leída como parte de una sensibilidad política más amplia, la de los países recientemente independizados que miraban con desconfianza las estructuras coloniales heredadas del siglo XIX. En el caso de Malvinas, la Argentina denuncia desde el 1883 la ocupación ilegal británica del archipiélago, año en el que fuerzas del Reino Unido desalojaron a las autoridades de las islas. El episodio de Sal permite mirar la guerra de Malvinas desde una perspectiva menos habitual, no solo como un conflicto militar entre Argentina y Reino Unido, sino también como una disputa que atravesó el Atlántico Sur, África Occidental y el tablero diplomático de la Guerra Fría. Con el paso de los años, el aeropuerto de Sal volvió a quedar vinculado a las rutas británicas hacia las Malvinas. Décadas después de la guerra, el puente aéreo entre el Reino Unido y las islas utilizó Cabo Verde como escala de reabastecimiento cuando la pista de ascensión presentó problemas operativos. En 2017, el Ministerio de Defensa británico confirmó que los vuelos del South Atlantic Airbridge pasarían por Sal, Cabo Verde, debido al estado de la pista en ascensión. La historia de Cabo Verde y Argentina durante la Guerra de Malvinas, lo que referían los jugadores de fútbol, demuestra que en los conflictos internacionales los gestos diplomáticos también construyen memoria. La isla de Sal, ubicada a miles de kilómetros de Buenos Aires y de Puerto Argentino, quedó ligada a una trama mayor, la del Atlántico Sur, a la descolonización y a las disputas soberanas que todavía siguen abiertas. Hay aquí una pregunta clave. ¿Cómo los países pequeños, incluso con recursos limitados, pueden tomar decisiones de alto impacto simbólico frente a las grandes potencias? En el 82, Cabo Verde lo hizo desde un lugar estratégico y político. Para la Argentina, esa negativa al Reino Unido quedó como un antecedente que merece ser recordado dentro de la historia diplomática de Malvinas.

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La música en De Allá y Te. Escuchábamos a Gabriel Coco Marola y su conjunto. El primer tema fue Destino Cruel, de Félix Vallejos e Ireneo Ramírez. Y recién nomás, El Puñal, Chamamé, de Antonio Niz y Avelino Flores.

La efemérides del día de hoy indica que en 1683, Fernando de Mendoza y Mate de Luna fundaron San Fernando del Valle de Catamarca. ¿Sabían que Catamarca viene del quechua? Significa fortaleza en la sierra. El gobernador en ese entonces dispuso que el poblado tuviese 9 cuadras de largo y 9 cuadras de ancho.

Catamarca es conocida simplemente como Catamarca. Es una ciudad encantadora ubicada al noroeste de nuestro país. San Fernando del Valle de Catamarca. Es como Corrientes, la ciudad de Vera y las Siete Corrientes, ¿no? Bueno, está rodeada de cerros. Tiene un rico patrimonio cultural. La ciudad cuenta con paisajes imponentes, tradiciones ancestrales y la calidez de su gente. Hay una devoción histórica allí en Catamarca. Está el Santuario de la Virgen del Valle. Para los paracaidistas tenemos a esa advocación religiosa como nuestra patrona. Allí hay una gruta. El santuario es uno de los espacios religiosos más significativos de esa provincia. Es el lugar donde la tradición cuenta que fue hallada la imagen hacia 1620. La gruta, como es conocida popularmente, forma parte del Camino de la Virgen del Valle. Se encuentra en un entorno natural que invita a la reflexión y al silencio. El paisaje que la rodea, con sus cerros, cardones y vegetación autóctona, contribuye a crear un clima de paz que acompaña a los peregrinos durante su visita. Visitar este lugar místico no solo significa estar en un lugar de culto, sino también experimentar un espacio cargado de tradición y significado histórico. Allí, la fe se conecta con la memoria de la tierra y sus historias que involucran a mucha gente a través de los siglos. Allí han encontrado consuelo, esperanza y sentido en su recorrido espiritual aquellos que tal vez cumplieran una promesa de visitarla, de llegar con su oración a ese lugar sagrado. Con el paso del tiempo, este sitio fue acondicionado para recibir a fieles y a visitantes, respetando su carácter natural y espiritual. La gruta marca el origen de una devoción y es un imperdible para quienes visitan la capital de Catamarca. Catamarca, hoy, aniversario de su fundación. Hace un rato decíamos, ¿con quién nos quedamos? ¿Con los piratas o con los chamacos? ¿Con quién? Presumo que será con los chamacos, aunque nos cueste, ¿no? Porque no hay partido que juegue Argentina en México que no sea silbado. Bueno, hoy es un aniversario de una de esas luchas que se produjeron durante la independencia y consolidación de nuestro país. Los antecedentes también a esa consolidación que la vamos a estar recordando el próximo 9 de julio. En 1807 se produce la defensa de Buenos Aires ante las invasiones inglesas. Allí las fuerzas de John Whitelock son derrotadas. Dio la orden de ingresar a la ciudad en 12 columnas que se dirigirían separadamente hacia el fuerte y retiró por distintas calles. Según cuenta la tradición popular, los vecinos arrojaron piedras y aceite hirviendo sobre las cabezas de los invasores. Pero lo cierto es que Liniers y Álzaga habían logrado reunir un ejército de 9.000 milicianos, apostados en distintos puntos de la ciudad. ¿Lo ubican a Jorge Hernán Crespo? Uno de los más destacados goleadores latinoamericanos de la última década, el décimo máximo goleador argentino de la historia del fútbol. Nació un día como hoy en 1975, en Florida.

Hay otra noticia cultural que tiene que ver con nuestra región. Y se trata de un evento que se va a dar lugar dentro de unos pocos días en nuestra fecha patria. El poeta, compositor y cantor Félix Armando Chávez, nacido en Concepción de la Sierra y reconocido como una de las figuras fundamentales de nuestra música litoraleña, será el padrino de la primera edición del ciclo Patios Culturales, que la Secretaría de Estado de Cultura va a poner en marcha el 9 de julio en Cerro Corá. Tiene más de 70 años de trayectoria musical, don Félix. Autor de numerosas obras que se convirtieron en clásicos del género, entre ellas María Elena, Tacuaral Solitario, Tarifero de Mis Pagos y Alma de Urunday, por citar solo algunas. Félix es además padre del recordado cantor Gabino Chávez. Su presencia va a aportar un profundo valor simbólico a una jornada que va a celebrar la identidad de la provincia de Misiones, el encuentro comunitario y las expresiones culturales de la provincia. 9 de julio. Se produce entonces la primera edición del ciclo Patios Culturales que organiza la Secretaría de Estado de Cultura de la provincia. 9 de julio. Cerro Corá.

Bueno, vamos a escuchar la música, el arte en la composición y en la interpretación de don Félix Chávez.

Escuchábamos a Félix y Héctor Chávez, Aroma de Juventud. A continuación, fueron Félix Chávez y Antonio Niz. Perdón, Félix Chávez y Antonio Niz, autores de De Vuelta al Nido. La interpretación de Ada Azucena y Héctor Chávez. Dieciséis horas, 13 minutos en los estudios de Radio Show Oberá.

Bueno, estamos pasando un invierno como debe ser, invierno, ¿no? Bastante frío y acá estos cambios de temperatura, si uno no se cuida, cuidado, vienen las gripes, vienen los resfríos fuertes y no es nada agradable. Eso es lo más. Hay que disfrutarlo, ¿no? Un cambio de temperatura, un cambio de estación. En el verano no sabemos dónde ir por los calores. Y en este invierno no sabemos cuántas frazadas poner en la cama ya. Y si habrá más frazadas para colocar. Así que veamos qué dicen sobre la tendencia para el mes de julio. El servicio meteorológico que conocemos como pronóstico del litoral. En este sitio dicen que la tendencia apunta a precipitaciones superiores a la media durante todo el mes. Se prevé que los mayores volúmenes de lluvia se van a concentrar en las mismas zonas que registraron exceso de precipitaciones en junio, a saber, el centro noreste de Misiones, los municipios costeros al río Uruguay, y se resalta, en estos municipios en particular, existe el riesgo de episodios de lluvias intensas o excesivas en este mes. Pueden provocar problemas como inundaciones e incluso desbordamiento de ríos. En la vecina provincia de Corrientes se prevén los mayores acumulados en el noreste, por ejemplo en Virasoro y Liebix. En Chaco y Formosa, las lluvias normales al promedio. Esto es una clara señal de que la atmósfera ya está reaccionando al fenómeno del Niño en la región, impactando las precipitaciones. La tendencia en las temperaturas está indicando que julio va a tener temperaturas cercanas o inferiores al promedio en todo el litoral argentino. Existe la posibilidad de que se produzcan incursiones de aire polar más intensas a lo largo del mes. Esto va a traer temperaturas bajo cero y también heladas generalizadas. Hay algo interesante aquí, ¿no? Curioso tal vez. Riesgo marginal de nevadas en las zonas altas de la provincia de Misiones durante el mes de julio. Esa es la panorámica general en cuanto a lo meteorológico para la provincia de Misiones.

Todavía están los registros de la hora 14 en Infoclima. Tenemos una temperatura de 18.3 grados centígrados. La sensación térmica no está registrada, la humedad 63%. Los vientos llegan del cuadrante oeste a 13 kilómetros en la hora. Para esta noche se prevé que continuará la presencia de abundante nubosidad. Para mañana, lluvias. Para el martes, soleado.

Aquí en nuestra provincia, en los abundantes bosques, montes, esa vegetación exuberante que hay en norte de Santa Fe, Entre Ríos, Chaco, Formosa, toda la región del nordeste argentino, la naturaleza es pródiga, es abundante. Y la naturaleza abarca los habitantes de la región, no solo los seres humanos, los otros hermanos menores, o los animales o los vegetales. Hemos hablado ya varias veces de la cuestión que tiene que ver con los montes, con los árboles, con los frutales, con los remedios que ofrece nuestro monte nativo. Pero también hemos hablado de los animalitos. Ustedes saben que hay que andar mirando muy bien. En estos días las serpientes están hibernando, no salen prácticamente de su escondrijo, ¿no? Es difícil, por ahí uno levanta un poste o algo y se encuentra la sorpresa. Pero si no, difícil encontrar alguna por allí en la calle, en la zona urbana o suburbana. ¿Escucharon hablar de la curiyú? Se le conoce también como anaconda amarilla. Es una serpiente semiacuática, no es venenosa, pero es constrictora. Habita en ambientes húmedos de Sudamérica, como en los esteros, lagunas y ríos de nuestro litoral, incluyendo hasta el norte de Entre Ríos. Como superdepredadores, tanto la boa como el caimán, el yacaré en nuestra región, combaten hábitat. En la naturaleza es común que ambas especies compitan o incluso interactúen de manera directa, dado que la curiyú se puede alimentar de caimanes de tamaño pequeño o mediano, dependiendo de la oportunidad. ¿Qué puede hacer la curiyú? El nombre de la boa curiyú es Eunectes notaeus. Ella puede nadar con gran agilidad y sigilo bajo el agua. Puede constreñir y someter grandes presas como un yacaré. Puede emboscar a sus presas desde la orilla vegetada. Puede consumir presas de gran tamaño, regulando sus poblaciones. Puede tener nidadas numerosas de hasta 80 crías vivas. Se puede adaptar a la vida anfibia en humedales inundados. Una serpiente es fundamental para el equilibrio ecológico en los humedales del litoral. Hay que tener en claro esto. Muchas veces uno encuentra estos animalitos peligrosos, sea una serpiente o, bueno, algún animal que nos pueda atacar, el yaguareté, por ejemplo, que están tratando de hacer que la especie sobreviva. Bueno, son animales que buscan su alimento y nosotros somos parte de ese alimento de ellos. Hay animales que ven al hombre y huyen, o se esconden, o ni siquiera atacan pudiendo hacerlo, como las serpientes en general. Hay pocas serpientes que no le puedes mirar fuerte porque se te vienen. Pero en general, una serpiente te pica cuando la pisas. Si no, se corre hacia la vegetación. Entonces, cuando sucede uno de estos encuentros, lo ideal es tratar de cazar el animal sin peligro para nosotros, de que nos muerda o lo que sea, o simplemente correrla con un palo que salga de la vía pública, por ejemplo, pero no matarlas. Si se pudiera, habría que cazarlas y después llevarle a algún monte, a algún lugar donde no haya peligro de que se encuentre con un humano con consecuencias fatales. Así que hay que respetar a la naturaleza, no importa cuál sea el animalito, ¿sí? De eso se trata. Por eso hablábamos un poco de la curiyú, la boa constrictora.
¿Saben cómo hacen para digerir los animales grandes que se tragan? Se enroscan a los árboles y aprietan, constriñen. Entonces, es su característica, ¿no? Es como un músculo viviente. Se traga aquello grandote y luego lo rompe en su interior, haciendo ese esfuerzo de enredarse a un árbol, por ejemplo, y apretar. De esa forma ellos hacen su digestión. ¿Qué les parece? Chango Espacioco.

El Chango de Spasiuk, Voy Tata, un tema que, bueno, ya en el comienzo, aunque no haya letra cantada, bueno, en el comienzo te va mostrando el susto, ¿no? Víbora de fuego significa Voy Tata, un chamamé que le pertenece a Tilo Escobar. Y hablando de Tilo Escobar, Blasito Martínez Riera y Cacho Saucedo, que fueron compositores que hicieron muchos temas con Tilo Escobar, interpretaron luego el grupo Blas Martínez Riera, Chaque la Víbora,

Momentos de la despedida, Chamigo. Ya son las 16 horas con 29 minutos. Así que la cita va a ser el próximo sábado. Si tu paro permite, vamos a estar nuevamente aquí compartiendo estas brisas litoraleñas de Ayaytés.

0: Hoy nos vamos a despedir con Cacho Buenaventura, estará a cargo del humor en la despedida. Él nos va a dejar una serie de chistes, especialmente centrado en caché chiquito. Vamos a ver qué quiere decir con eso. Será hasta el próximo sábado. Abrazo. Abrazo y zapucay.
1: Maravilloso el tío Brito, con la pata en el segundo hilo de alambre, así, apoyado con una brinita de pasto en la comisura de los labios, mirando hacia el horizonte, y un perro echado a los pies del viejo. Una posta el perro, flaco, fiero. Las moscas lo tenían apretado contra el suelo ahí. Llegaba el perro. Y en eso para una camioneta todo terreno con unos pendejos que venían del monte con esos perros de pelea, pitbull, dogo, rottweiler. Mira, así eran los eslabones de la cadena. El perro del viejo estaba desmayado. Era un maestro po tirado en el suelo. Y el tío Brito así, una postal del pueblo, este con la brinita de paz. Y se bajan los pendejos, y viste que los pendejos son moqueros, pero ese le da para ser moquero, cuando tenés 16, 18 años. Ese le da, por favor. Digo porque estoy harto de encontrarme de noche con adolescentes de mi edad. Viejo pavo. Él le da para ser moquero. Nada más que cuando a mí me tocó, no podía. Por eso soy moquero ahora.
2: Claro.
1: Que me preguntó el otro día un vago, estaba en el baño del club de pesca de Carlos Paz, orinando así, y me dice, ¿usted cacho Buenaventura? Sí, y le digo, esas cosas me encantan, David. Entonces se bajan los pendejos y dice, maestro, y dice, ¿lo hacemos hacer una pelea a los perros? Pero por hacerle una joda, por ahí, vieron lo que eran las bestias salvajes, había un perro que se afilaba los dientes en la baranda de la camioneta. Y el perro del tío desmaya. Se lo hacemos hacer una pelea a los perros. Había uno que estaba masticando la rueda de auxilio. Lo hacemos hacer una peleita a los perros, maestro. Tío Brito, sin perder la pose y no te perdés esa toma de zapato. Le dijo, no, mijito. ¿Qué los va a hacer aporrear, pobres animales? Fue mucho para los pendejos. Fue una ofensa. Y dice, vamos, vieja. Viste que los pendejos hablan en femenino. Vamos, vieja, máquina, lo hacemos así una pelea ya a los perros, ¿eh? Lo hacemos ya, pulenta, hacemos así una pelea ya con los perros. Por la vuelta. Dice el tío Brito, por la vuelta, viejo, mi hijito. Ginebra con coca, para mí le encargo la tapita, tengo que colaborar con el Garrahan. Se sacó la brinita de pasto de la comisura en los labios el tío Brito y le dio la orden de ataque al perro. ¡Cache, chiquito! Mira, se desperezó ese perro ahí. ¡Guau! Tres tumbas carnero en el aire cayó en la caja de la camioneta. Mira. Entre todos los pendejos y el tío Brito tironeando lo alcanzaron a separar los perros. El perro del tío Brito había comido 12 pitbull. Estaba masticando un rottweiler. Cuando lo alcanzan a separar, los pendejos enloquecidos dice, ¡fiera! ¡Vieja! ¡Es una masa tu perro, boludo! ¡Es una masa, máquina! ¡Qué raza es, boludo! ¡Qué raza es! Dice el tío Brito sin perder la pose, dice, ¡vaya a saber, mijito! Se ha sabido caer de la jaula de un circo que pasó por la ruta. Yo le corté la melena por la calor, ¿vio? ¡Toma!
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5: En nuestros estudios es la hora 16:34 minutos.
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1: En nuestros estudios es la hora 16:45.
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2: En nuestros estudios es la hora 17:06 minutos.
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1: En nuestros estudios es la hora 17:16 minutos.
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0: En nuestros estudios es la hora 17:34 minutos.
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1: En nuestros estudios es la hora 17:48 minutos.
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2: En nuestros estudios es la hora 18 en punto.
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0: En nuestros estudios es la hora 18:15 minutos.
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1: En nuestros estudios es la hora 18:30 minutos.
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0: En nuestros estudios es la hora 18:45 minutos.
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1: En nuestros estudios es la hora 19, 3 minutos.
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1: En nuestros estudios es la hora 19, 17 minutos.
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0: coisa linda. Obrigada, Belo Horizonte!
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1: En nuestros estudios es la hora 19:33.
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1: En nuestros estudios es la hora 19:48 minutos.
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2: En nuestros estudios es la hora 23 minutos.
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1: En nuestros estudios es la hora 20:19 minutos.
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1: En nuestros estudios es la hora 20:30 minutos.
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1: En nuestros estudios es la hora 20:47 minutos.
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